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1: Recuperan a la portería Rema, ¿no? Que es un portero muy joven pero con mucho futuro, ¿no? Y tienen dos porteros también que les hace faena, con lo cual imprime un ritmo más rápido, tiene más jugadores para correr, imprime un ritmo más rápido. Bueno, va a ser un rival, juega 7 contra 6. Históricamente, aunque esta pretemporada no se le ha visto mucho, históricamente es un equipo que alterna defensas. Bueno, va a ser un partido con total seguridad difícil.
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2: Mucha ilusión y muchas ganas. Y sobre todo, muy feliz de poder compartirlo con el equipo que tenemos. Y sobre todo recordando a las que no están y nos gustaría que estuvieran.
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